gracias, Señor, porque era mi lugar. Ese era mi lugar. Yo merecí ese lugar, pero el Señor tomó mi lugar y me salvó. Gracias, Señor. Gracias.

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2: Buenas noches, ¿cómo están? ¿Cuántos están listos para lo que Dios tiene hoy? ¿Cómo lo aplauden aquí conmigo?

0: ¿Cuántos quieren ser llenos de su santidad en esta noche? ¿Y qué sería de nosotros sin él?
1: Shekinah FM, 2 horas e 50 minutos.